0: eso.
1: Que yo le mando la ubicación.
0: Dale,
1: para
0: dale.
1: Que den para acá.
0: Dale, dale.
1: Ripiao, bachata, salsa, merengue, todo.
0: ¿Cómo?
1: Sí, la rusa. Estamos hablando, la rusa proyecto.
0: Ah, ese es el proyecto, pero eso es aras nacionales, creo que es. No.
2: DJ Fran, vete por una iglesia, que en la iglesia tú puedes beber tranquilito ahí.
0: No relaja.
2: Nadie te va a molestar. Te van a mirar bebiendo a ti nada más.
0: Deja tu relajo, muchachos, estamos hablando algo serio. ¿Dónde uno puede ir a beber en este tiempo? Sobre todo la gente busca seguridad, ¿eh? Sí, sí, sí, porque al bebedor le gusta estar seguro. Claro, de borracho no se atraque. ¡Ey, cuidado!

0: Bueno, hoy está de fiesta de cumpleaños la hermana de David Uwell, la licenciada en administración de empresas, Ginairi Alcántara. Así que muchas felicidades para Ginairi Alcántara, que está de fiesta de cumpleaños hoy. Así que hay que sacarla a beber hoy. Estamos buscando lugares buenos para beber, así que la gente que nos ayude con esto. 809-668-6600. ¿Dónde uno pueda ir a beber en este tiempo? No se puede pedir mucho. A veces hay sitios buenos. Por ejemplo, para mí, hay sitios buenos. Y casi siempre no son, qué sé yo, un negocio de esos cerrados. Me gusta un colmadón, una cosa así. No sé, pero ustedes no me dicen.
1: DJ Frank, entrando por la carretera Mella, por el cumbre, para allá, la central de Cancino. Ajá. La central de los cerdos del Cancino.
0: Sí, sí.
1: Hay una barra grandísima en una segunda, loco.
0: ¿Qué?
1: Que ahí se puede beber bacano, papá.
0: Yo no,
1: bonito ahí, y pero... barato.
0: Mándame esa ubicación ahí, de verdad, en serio. Mándame esa ubicación, me interesa esa. Sí. La gente de Cancino, saludos para la gente de Cancino. Estuve por ahí no hace mucho, Sí, visitando una amiga.
2: Si no tiene nada.
0: ¿Qué?
2: Te entran a tiro ahí mismo.
0: No, yo no sé lo que tú dijiste. Ponga una sola nota. Una, no varias. Dime.
3: Buena.
0: Dime. ¿Qué pasó?
3: Lugar ahora mismo.
0: ¿Qué?
3: Lo mejor de lo mejor ahora mismo en la actualidad.
0: ¿Dónde?
3: Para tú compartirte un trago.
0: Ajá.
3: Ir solo a beberte un trago. Se llama el malecón, el George Washington. Aquí el 3030 Home Liquor. Ahí.
0: ¿Cómo se llama?
3: El malecón frente a Unicaribe, toda esa zona por aquí. Esto es premium, FA. Por la tranquilidad que te brinda y no hacer más problemas, no nada de eso. Esos licores vienen baratísimos.
0: Yo he ido al malecón, no es una publicidad ni nada, pero yo he ido al malecón donde Chelo Villar, ahí en el Parque Cervantes, donde está el Obelisco Hembra, ahí. Hay un parquecito bien chulo ahí, y la cerveza bien, de verdad, bien tranquilo, seguro, ¿sí? Bien seguro, porque siempre está vigilado y todo. En el malecón ahí, Parque Cervantes, se llama Chelo Villar ahí, la ventana, ey. No, en serio, vaya por ahí.
4: Buenas noches, bendiciones para todos.
0: Dímelo.
4: Frank, un lugar nítido para ir a beber.
0: ¿Dónde?
4: Beberse su cervecita súper fría.
0: ¿Dónde?
4: Se llama Bodega El Gigante. No, eso está ubicado en...
0: Espérate, señores, están hablando, no llamen.
4: La carretera Caballona a Tonuevo. Específicamente para la gente de la zona de Mano Guayabo, Los Alcarrizos, de Hato Nuevo, Palabé, todas esas zonas aledañas.
0: Eso por los carrandales por ahí, espérate. Señores, fin de semana y hay que beber. Te estamos dando los lugares. Usted elige uno, donde le quede su zona. Sí, que no te quede lejos de casa. Así que ya lo sabe.

0: Espérate. Claro. Sí, sí, claro que está interesante el tema, pero
1: bueno. Fran, buenas noches, buenas noches.
0: ¿Qué pasó?
1: Oye, el mejor lugar para uno tomarse su trago.
0: ¿Dónde?
1: En rumba de la Avenida España.
0: ¿De?
1: Un buen ambiente frente al mar ahí. Y la bebida es bien asequible.
0: ¿Dónde?
1: Más barata que en los colmados.
0: ¿Cómo? Pero yo no conozco ese lugar. Voy a tener que darme la vuelta por ahí. En la Avenida España. Yo sé que se hace un coro bien heavy, sí, eso sí. ¿Eh? Sí. Pero para beber ahí, sí, hay muchos colmadones. Es verdad, sí. Espérate. Qué bueno. Dime.
2: DJ Fran, ponme la bachatica que dice: en el cielo no hay banco.
0: Y esa vaina.
3: Buenas noches, DJ Fran, ingeniero Cueva La Uva.
0: Dímelo,
3: DJ Fran, hay un negocio en la Jacobo.
0: Ajá.
3: Y otro en la hermana Mirabar, que yo no conozco ni los dueños del negocio, pero son sitios donde usted puede ir a beber sin problema. Es el
4: doctor. Buenas noches, DJ Fran. Oh, la Avenida España, uno compra un doble reserva, una funda de hielo, y un jugo de naranja 100%, y dos sillitas de esa de playera, y uno se sienta tranquilo ahí.
0: Sí.
4: La Avenida España, ahí no hay problema. Ponen su musiquita, tiene tu bocina, tú te la llevas.
0: No me gusta en la Avenida España el parqueo, esos tigrejos. ¿Cierto? Sí, porque entonces también hay unos agentes con carretilla y con cosas, y para parquearte tú tienes que estar ahí, los tigres, obligado hay que darle a los parqueadores. Sí, pero es un buen sitio, sí. Eso sí que se pone, ya usted sabe, usted no puede ni parquearse ahí.
3: Buenas noches, DJ Fran.
0: Dígame. Diga usted, rápido.
3: Colmado la Venganza.
0: ¡Ey! Sí, sí. Ese sitio es un sitio clásico, como lo dicen. Ahí se puede beber tranquilo. Tranquilo, cuidado. Fin de semana, Hits 92. ¿Cómo está de cumpleaños hoy Carmen García? Así que muchas felicidades para ella. Mi amor, vámonos a beber. Sí, yo te invito. Dale.

0: La hora del colmadero esta noche, buscando lugares buenos para beber, para compartir con amigos, en compañía o solo, como sea. Pero que sean lugares seguros, sobre todo, sí. Malecón, Avenida España. Eso usted puede ir tranquilo, que ahí usted va a disfrutar hasta con la familia. Sí, muy buenos. Sí, claro, bro, acá.
1: Estamos activos, Superfran, estamos activos.
0: Dímelo.
1: Superfran, donde se puede beber sin problema y seguridad en la tablita. ¿Qué? En la tablita. Os recomiendo ahí que vayan ahí.
0: ¿Dónde son los Veinas?
1: La tablita.
0: Son los Veinas, creo yo, sí.
2: Buenas noches, Fran de Valiente. Super Colmado Tapia, activos con la hora del colmadero. Y Fran, la base por el San Isidro ahí. Eso es sano ahí. Ambiente sano. La base por el San Isidro ahí. Vamos allá, activo.
0: En la base. ¿Qué?
3: ¿Eh? Buenas noches, Digifran, buenas noches.
0: Ajá.
3: Bueno, Digifran.
0: Diga usted.
3: Yo creo que el lugar más seguro para usted ir a beber es una cabaña.
0: ¿Qué?
3: Pero ir bien acompañado. Se bebe su bebida y le da la cinta.
0: No, hombre, tú lo que vas a la cintura, ¿eh?

0: felicidades a la hermana de David Uber.
1: Hey.
0: Que David Uber pase la información a ver si ella tiene quien le parte el bizcocho, compartirle el bizcocho.
2: Frank, creo que buena noche. Frank,
1: diga.
2: La vuelta está de lluvia la noche.
1: ¿Dónde?
2: Oye lo que hay, sí. Yo llevo el romo aquí. La vuelta es su casa.
1: ¿Eh?
2: Seguro, borracho a la cama a cuarta. El que tiene mujer, eso a cuarta. Cuando se esté calentando, pon un espagueti, pon un arroz de fideo ahí, hierve de una gallina. En la casa de la vuelta, mi loco, que tú puedes hacer hielo en tu casa.
1: Estoy contigo, pero a veces, a sus mujeres le gusta que usted la saque también, porque está cansada de estar 24/7 en la casa. ¿También va a beber en la casa? No, pero sáquele un día. Entonces estamos buscando un lugar ideal que sea seguro, para compartir, hasta en familia si es posible. No, pero sácala de la casa un día, pero la idea está buena, pero hay que sacarla. Claro, pero acá.
3: DJ Fran, para beber. Mejor bebé en su casa sentado, tranquilo, cuando uno se emborracha para su cama. Y no anda chocando con los palos de luz.
1: No, hombre.
3: Y dañándole los cristales a los vehículos en la calle.
1: Sí, de acuerdo contigo, pero hay que sacar a las mujeres también. Se va a cansar de ti, se va a...

0: Seguimos aquí, señores.
1: Buenas noches, DJ Frank. Unidad 41, unidad 41 de Antena Taxi. Oye, si es un colmado para beber, tranquilo. Ajá. Ve a La Venganza. A La Venganza. Colmado La Venganza. Próximo a la 27.
0: A ver, ahí no hay parqueo, ¿eh? Ahí no hay parqueo.
2: DJ Fran, buenas noches. Oye, la única parte que es bueno de.

0: tú bebete un trago tranquilo, que tú sabes que no te vayan a atracar en tu casa. Lo que pasa es que tú nada más oíste la nota de voz de abajo.
1: Ah, pero ve acá. Yo sé que la casa es ideal para uno darse su traguito, pero ahí usted lo hace siempre. Ve acá, ¿a ti no te gusta que te saquen un día a beber por ahí? Espérate, déjame sacar a la mujer mía, a la novia mía. Para un sitio diferente a beber, a pasarla bien. Claro, ¿sabes lo bonito es eso cuando tú... Oye, no, mire, no hay nada como usted salir con la mujer suya, la novia, lo que sea, a beber por ahí. Que cuando usted llega o se queda por ahí... la pasa bien, ¿sí o no?
2: Pues negro, se puede ir a beber al colmado Santiago.
1: ¿Dónde eso?
2: Al colmado Santiago puede ir a beber, que ¿dónde? Es un colmado muy bueno y las cervezas no son tan caras.
1: ¿Pero dónde es eso?
2: Al colmado Santiago, rostado de esquina 27 de febrero. A ese colmado se puede ir a beber.
1: En la 27 de febrero, dice.
3: Buenas noches, DJ Frank.
1: Dímelo.
3: De los Mamey. Oye, un lugar tranquilo para tú tomarte tu cervecita.
1: Ajá.
3: Ahí no van muchachos.
1: ¿Dónde?
3: Ahí no van tigueraje, ahí van gente de edad.
1: ¿Pero dónde?
3: Gente de 40 para allá. Tranquilo ahí. Tú te
1: ¿pero dónde? Cervecita.
3: Se llama La Vecindad. En los Mamey. La Vecindad.
1: La Vecindad, los Mamey.
4: Llévate su kipray en su casa. Dígale a su mujer que haga un buen sancocho. No, abrácela, quiera, la lleve en su casa.
1: Eso es para viejo, hombre. Ay, ay, ay, ay. Hay que salir, muchachos.

Claro, pero acá dije que en la casa. Está bien, ok, en la casa es un buen lugar para ustedes. Su traguito, con un amigo, con la familia. Pero a veces esa mujer hay que sacarla un día. Los lugares que yo les recomiendo, yo personalmente, ¿verdad? Son lugares así abiertos, por ejemplo, Avenida España. Es un buen lugar ahí. Llévese de mí, un buen lugar. Usted puede llevar a sus niños también. Mientras usted está dándose su traguito, los niños están divirtiéndose ahí, corriendo, igualmente en el malecón. Lo malo es que es el parqueo, eso es lo incómodo. Pero después

0: se pasa un buen rato ahí, sí. Sí, sí, sí, sí. Vaya para allá.
1: La pasa bien.
2: Y el Fran, y el Fran.
0: ¿Qué pasó?
2: Lo mejor del mundo es uno beberse una cervecita cuando le da deseo.
0: Ah.
2: Yo estoy trabajando en la calle.
0: Ajá.
2: Y me estoy bebiendo mi cervecita.
0: Ah, pero claro.
2: Monto un pasajero, me bebo una cerveza.
0: ¿Qué?
2: Lo dejo y me bebo otra.
0: Espérate,
2: ahí te mando una foto para que la pa que la vea.
0: Chacho, si conduce no beba.
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0: Mañana yo tengo que buscar un lugar donde ver el juego. Espérate, ese juego yo no me lo pierdo, no. Mañana gana Nueva York, así que ya lo sabes. Diga.
4: Lo que pasa es que hay hombres que después que tienen su esposa creen que tienen un objeto en su casa.
0: Véalo ahí.
4: Tienen una compañera. Hay que decirle un día, vamos a salir, vamos a amanecer en una cabaña, vámonos. Pero hay hombres, la mayoría, creen que tienen un objeto y que ya, no, yo tengo un aire, tengo una buena tele y nos quedamos aquí. Mentira, usted tiene que sacarla de vez en cuando. Para que otro la lleve, llévela a usted.
0: Mi amor, hablaste por todas. Esa es la realidad, señores. No importa que usted tenga cómoda a su mujer, usted tiene que sacarla de vez en cuando. Cuando usted era novio, usted salía cada rato. Ah, con la querida sí sale, ¿verdad? ¿Eh? Con esa sí. Ay, ay, vámonos a beber por ahí. ¿Eh? Y la mujer suya ahí cogiendo lucha. ¿Eh? Cuidando muchachos. ¿Eh? No, así no.

0: saque a su mujer, si no, otro se la va a sacar. Sí, llévese de mí.
1: Oye, DJ Fran, para ver, no hay que ir tan lejos.
0: ¿Dónde?
1: Formado Valdilejo 2 aquí en San Miguel, San Cristóbal. En San Miguel, de Atillo, San Cristóbal. No hay que ir tan lejos, aquí está el calvo.
0: En San Cristóbal, la gente de San Cristóbal, ya lo saben. Güey, diga.
2: El mejor colmado para beber, el mejor colmado aquí en Lomena, está cerca del Picapollo Joa, colmado Marlene.
0: Ajá.
2: Para que estén claros, atentos, colmado Marlene.
0: Cerca del Picapollo ahí. Pero bien.
3: DJ Fran, buenas noches.
0: Dígame.
3: Un lugar bueno para beber es en Neiva. En Neiva, porque por ahí no se pelea.
0: En Neiva, wow, porque es lejos.
4: Buenas noches, hermano, buenas noches. Ese que habló de la tablita tiene que ser uno de los dueños.
0: ¿Cómo así?
4: Tiene que ser uno de los dueños, porque la tablita tiene su historia.
0: No,
4: tiene su historia, se lo dice un lominero viejo, la mole de los minas.
0: No, pero eso era antes. Ya no, ya está todo frío, muchacho, vigilancia. Sí, claro. Eso era antes. Sí.

0: Yo he ido un par de veces al colmado Tapia ahí. Es un ambiente sano ahí para beber. La gente es valiente, sí. Colmado Tapia. No, fuera el coro. Claro, pero acá. Sí, un par de veces ahí, hoy. Sacochito y todo. Diga, ¿qué dice?
1: Frank,
0: ¿qué pasó?
1: A ver, yo te recomiendo a ti. José Superfría aquí.

0: la SUS. Al lado de destacamento. Hay parqueo toda la orilla de Río Isabela. Y aquí nadie jode ya.
1: Ey, pero bien.
0: Aquí es cuidado, cámara por todos lados. Y chicharrón sin masa.
1: ¿Cómo?
0: Chicharrón sin masa y cuero.
1: ¡Ey! ¡Ey, pero bien ahí!
2: ¿Qué es lo que, DJ Frank?
1: Dime, dime.
2: DJ
1: Frank, ¿qué es lo que es?
2: El peor sitio para hacer una cerveza en su casa.
1: ¡Ay!
2: A mí háblame de colmado, discoteca, avenida.
1: Claro, pero es que...
2: En la calle, pero en la casa mía no paso de tres vasos. Yo nada más me quiero ir. Es el peor sitio para beber, en mi casa, en mi propia casa.
1: Además, es un mal ejemplo para los niños, ¿verdad? Claro, pero acá. Y que en la casa...

0: Claro, ya bebé, que vamos hoy. Muchacho. El día está bueno para eso, va a hacer unos traguitos. Pero a la roca, sí. O par de cervecita bien fría, ¿Dónde lo hacemos? ¿Dónde? Un colmado, puede ser un colmado. Oye, cualquier colmado. Más económico, digo yo.
1: Dime, DJ Fran.
0: ¿Qué pasó?
1: El sitio tuyo de bebé mañana es Chimi La Casa, San Francisco y Chirino.
0: ¿Dónde?
1: Hacienda, vamos a poner la cerveza a ti.
0: ¿Cómo?
1: A ti.
0: ¿Cómo?
1: Ya tú sabes. Ahí tuve el juego. Chimi La Casa, San Francisco y Chirino, ya tú sabes.
0: ¡Ey, pero bien! Sí. Cuando viene me tiro para allá, cuidado, Sí, pues yo quiero ver el juego con yo compartiendo con amigos, bebiendo un par de cervecitas y luego a celebrar el triunfo de los Knicks.
2: DJ Fran, el Jay de Filadelfia.

0: comiendo los campos así, como cuando uno se sienta con su amigo, con su esposa.
1: Ajá.
0: Y te pone frente a frente ahí a la pista, ve la gente bailando y conversa y escucha la música, trago a trago. Esos sitios son chulos, los campos son buenos.

0: Sí, yo quiero beber, muchacho. Sí. Pero se ve nítido eso, yo quiero beber.
1: DJ Frank, el que quiera beber tranquilo, nada más tiene que ir a los minas ahí adelante, al lado del Hotel La Cita, a La Jala, que era el Soto.
0: En la San Vicente. La San Vicente, dice él, que hay un colmado.
2: Super bueno. Fran, dile al pana que llamó ahí. ¿Dónde? que eso era en antes, que ya eso está civilizado. Claro. Hay seguridad en la tablita.
0: Claro.
2: Si no, pregúntele a Moreno y a Huepa Huepa, allá en Lomina ahí. Pregúntele ahí por la tablita.
0: Pero yo sé, ahí se hace un coro jevísimo, un coro salsero, yo he visto. Yo pasé un día por ahí, eso es bien seguro ahí. Y bueno de beber. Sí, si usted esa zona se lo recomiendo, Sí, eso es tranquilo, Oye, se hace un coro bueno.

0: Muralla.
1: ¿Cómo?
0: Se bebe sano.
1: ¿Qué? Ah, pero bien. La gente de los Huarcanos ya lo saben. La Muralla.
2: Coja sí, para allá. Trae el mejor lugar para beber un hotel,
1: ¿Qué?
2: Un trancado con un chico ahí, un romo. Y ya. Y ceguete y nos cocotamos ahí en el hotel.
1: Enferma.

0: Oye, pero invítame para tu casa, para que nos lo veamos ya. Uy, contigo sí yo bebo en casa. Claro.
1: Amigo DJ Fran, si quiere gozar y encontrar de todo, venga para acá, para San Luis, en las 5 esquinas.
0: Bien,
1: aquí hay de todo. Venga solo, que mujeres,
0: ¿qué?
1: Usted no haya que hacer con ellas.
0: ¿En serio?
1: Y todo es barato. Aquí es, el mejor lugar es las 5 esquinas de aquí de San Luis.
0: Ah, pero espérate, sí, yo he escuchado. Hay un parquecito ahí, ¿verdad? Sí, hey, hay unos coritos buenos se hacen ahí.
2: Buenas noches, DJ Fran.
0: Ajá.
2: Eso de que en la casa, ni en cabaña, ni en colmado, estamos en lo mismo.
0: Claro, pero
2: tú te vas a un pueblo, a un campo, no sé, a un pueblito, ¿eh? Donde haya un río limpiecito, bonito, un charquito.
0: Ahí.
2: Usted se va con su chica o su chico.
0: Sí.
2: Allí se llevan lo que van a cocinar en un fogón. La chica con su tángala.
0: ¿Qué, qué?
2: Y tú esperándolo en una silla con una botella de romo.
0: Ey.
2: A cuarta y chuleta. De vez en cuando ella va a mover el caldero y va y te mueve a ti, tú sabes, tú palo.
0: ¿Cómo?
2: Tu besito, tu vainita. Ey. Vamos a mover el calderito, papi. Vamos a meterlo en el charquito. Y fu, fu, fa. Ey. Abajo de una matica.
0: ¿Cómo?
2: Esa es la vuelta.
0: Ey, pero tú parece que atiende bien a tu marido, tú ves. Así que tiene que ser las mujeres. Claro, pero no, que no, yo quiero salir. Oh, aquí en la casa y después lo acostamos. Y eso es vida, ¿eh?
3: Buenas noches, DJ Fran, David. DJ Fran, oiga bien, el que quiere beber es un trago nítido, nada más tiene que comprar un radio en su casa y escuchar la emisora y 92.1, el día entero que quiera.
0: Oye.
3: Y se bebe todas las cervezas que quiera, se emborracha, no le va a pasar nada. Va a dormir en el piso o en un lado donde quiera ahí. No le va a pasar nada.
0: No.
3: Ya usted sabe, ni lo van a atracar, ni le va a pasar nada, ni se va a armar rebú en su casa.
0: Sí. Muy bien, pero eso no se puede hacer todos los días. Es un mal día que usted va a salir a beber con una mujer que le guste. Vamos a ver, emborracharnos por loco. Y fifuá, fifuá, tú sabes.
4: Buenas noches, DJ Fran.
0: Démelo, soy démelo. Espérate. Pero tú me borraste. Saludos para todo el mundazo, hombre. Hay que beber, señores. Hay que beber.

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0: Muchísimas gracias.
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Buenos días, Santo Domingo. Mr. J haciendo su entrada 92.1 de Hicks 92 en este sábado 13 de junio. Aquí estoy yo como cada sábado de 8 de la mañana a 1 de la tarde a hacerte compañía a ti. Para que la pases bien donde quiera que estés con lo mejor de la música tropical. Con tu puto favorito, el dueño absoluto de la capital.

809-668-6600. ¡Actívate! Sábado en la mañana, Mr. J en vivo. ¡Vamos a esto, vamos a esto! Creo que está durmiendo a esta hora. Párate de ahí. Pero bueno. Lo mejor de la música tropical. 92.1, número

mía personal. Serie 56, ¿eh? Activa. También saludo para Yanet Rosario y su madre María desde Pantoja, a nivel de Lavadera, tempranito, ¿eh? Y qué bueno que lo hizo temprano, porque siguen las lluvias hoy en la tarde, ¿eh? Cuidado con eso. Santo Domingo sigue bajo alerta verde, pero las lluvias serán menos intensas durante la tarde de hoy. Actívate con Mr. J en vivo.

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0: Amiguito, ¿ves lo que tú dices?
1: Buen día, mi hermano Mr. J, el ingeniero Estacio desde la Perla del Nordeste, activo con la mejor música, por Hit 92 con Mr. J. Si es posible, ponte algo ahí de la vieja de aventura, mi hermano. Buen día.
2: Buenos días, Mr. J. Bendiciones, mi amor, para ti y para los tuyos. María, de la feria ganadera, hoy estoy en mi trabajo. Dime, ¿te aliviaste de la gripe? ¿Te sanaste?
3: No.
2: Déjame un sancochito cuando termine de trabajar. Para que te termine de aliviar. Coge para acá, comete un sancochito. Tome una bachata ahí. Bella como una flor de Frank Reyes.
3: Si tú supieras que eso me cae como anillo al dedo, un sancocho hoy. Con arroz blanco. Hey, sí, un sancocho para hoy. Pero estoy un poquito mejor, gracias a Dios, de la gripe. Anoche me pullaron. Sí, me pullan anoche. Me dio una fiebrecita sabrosa. Pero estamos aquí, gracias a Dios.
4: Mr. J, buenos días.
3: Buen dime, día.
4: Que vamos a chupar hoy, dímelo. Invita a DJ Frank, ¿ok? Dale para allá, mi hermano, duro.
3: Bueno, yo hoy estoy en sancocho, mano. Después que yo me baje el sancocho, ahí te digo yo qué es lo que vamos a chupar hoy, qué es lo que vamos a beber. Pero puede apostar que sí, que algo nos vamos a tirar.
5: Buenos días, Super Yes.
3: Dímelo.
5: Más fuerte, campeón de Hit 92. Póngame una vieja ahí de Tito Roja. Maximino Abreu, 55, Cuba P de Yuca.
6: Muy buenos días, Mr. J. Feliz y bendecido sábado. Aquí activa como siempre, Mayra Pérez.
3: ¡Pero Mayra! X92, Mr. J en vivo, sábado en la mañana, sábado 13.

saludo para Mildred, mi amiga Mildred, la máquina activa, disfrutando de Hicks 92 desde New Jersey. Saludos para los muchachos que están a nivel de peluquería, poniéndose nueva era para el fin de... Un fin de semana bajo agua, pero hay que estar radiante. Que la lluvia no para la fiesta. ¡Actívate! Número uno en música.

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0: Mi gente buena de Tenares. La gente de Tenares.
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0: La para de tu radio. Ya yo lo entiendo. Ya yo entiendo por qué ellos no tienen tanto odio. Y no es para menos, mano. Lo hemos dejado sin audiencia. Lo hemos dejado sin oyentes. Por eso el odio hacia nosotros. Ya entendí. Pero tiene que hacer su diligencia, ¿eh? Tiene que hacer su diligencia, mano.
2: Mr. J, David O de la calle, Super Comado Tapia. Pone una bachata, Tapia a mí, mi hermano Tapia. De Anthony Santo y Romeo, la que dice: no seas tonto, hijo mío, como la voy a confundir. Desde niño yo te dije que era la ley.
0: ¿Qué es lo que vamos a hacer con David Uber, eh? ¿Será bloquearlo de aquí? ¿Será bloquearlo? Dios mío.
3: Wey, Mr. J, mantejo activo, activo. Vamos a darle cuando tú puedas una bachatica ya le bueno temprano, que vamos a aprender.
0: Una bachatica fue que dijo.
4: Buen día, corazón. Te hablo desde aquí, de Mata los Indios, Villamella. Para que me salude a mi vecino Juan, que siempre esté encendido contigo los sábados temprano.
0: ¡Ey, pero Juan, muchacho! Ese se llama Juan. Los Juan son bebedores toditos. Los Juan son bebedores toditos. Él tiene que estar bebiendo a esta hora.
5: Mi taller, no me quiere complacer, mi taller. ¿Qué es lo que está pasando con los camioneros de aquí, de la Caleta? De Ilu Transportación, un saludo para ellos y la bachatica de Marino Pérez, la mortificadora.
0: Hermano, mientras usted me esté diciendo que usted quiere una bachatica, usted se va a quedar así, mire, así, seco. Seco se va a quedar.
6: Aquí está tu mallín de otra vez.
0: Se va a quedar así. ¿Cómo que se va a quedar así? Y que bachatica, respétate, mano. Respétate y respétate, emisora. Abusador. 92.1, la más tropical de Santo Domingo.

0: Yo dije que iba a empezar después del sancocho, ¿verdad?
1: Ella a mí me notizó.
0: Dije que iba a empezar después del sancocho.
1: No, vámonos.
0: Pero no me aguanto.
1: No, ahí vámonos. Ahí vámonos.
0: Dámela.

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1: Buenos días, mi taller, buen día.
0: Buen día.
1: Con la independencia activo. Mi taller, aquí los muchachos esperando su saludito. La 12-6153, ficha 20.
0: Bien.
1: Ficha 17, ficha 27. Ficha 11, ficha 04. Aquí una sola emisora, esperando su saludito. Estamos activos aquí, mi taller.
0: Ah, pues está su saludito. Recuerde, cuando usted me vaya a mandar una nota de voz, bajar el radio, por favor, para que se pueda entender lo que usted está diciendo.
2: Buenos días, Mr. Jace. Te habla Yesenia Jiménez.
0: Hola.
2: Por favor, quiero que me felicite a mi sobrino Lian Cueva Jiménez, que está hoy de fiesta de cumpleaños.
0: ¡Ey, pero bien! Felicidades para Lian. Muchas bendiciones para él.
3: Mr. J, Mr. J, buen día, Mr. J.
0: Dímelo.
3: Oye, pero ¿qué inyección fue que te pusieron a ti anoche por las venas que tú estás tan puto hoy? Dime a ver. ¿Y esa risa?
0: Ay.
3: Oye, Jorge, que te habla de Villalinda. Ponme una bachata ahí de Fran Reyes. Papá, te quiero en casa, por favor.
0: Está bien. Sí, yo tengo que bajarle, hermano. Tengo que bajarle porque a mí se me olvida que yo estoy enfermo. Ay. Dios, ¿pero qué es esto?
4: Buenos días, mi TJ, mi hermano, Dios le bendiga. Y aquí con hermano Anthony, desde el Clarete, hable lindo, cuando tú puedas, ponme bachatica de Anthony Santo, ahí cualquiera, ahí, mi hermano. Qué lindo que te habla como siempre, sin tener copi 92.
0: Coño lindo. Coño lindo, un hombre que esté es fijo con esta emisora y que pidiendo bachatica. También te va a quedar ahí. Te va a quedar seco, lindo. Te vas a quedar seco. Y que bachatica. ¿Cómo que se va a quedar? Así.

0: Saludo para Fior la Esponja, mi amiga Fior desde Villa Altagracia activa. Mía personal.
1: No voy a negar que me gusta.
0: Dale valor.
1: 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Cuando
0: 92.1 X92, Mr. J en vivo para ti.

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vamos a hacerlo fácil. Te voy a regalar 30 minutos. 30 minutos. Pero tienes que elegir entre estos dos payateros. ¿Con quién quieres tú disfrutar sus grandes éxitos en 30 minutos? El primero es Elvis Martínez, el Camarón. Muy duro el Camarón, ¿eh? Serie 56 de mi pueblo. El segundo es uno de los grandes bachateros que ha dado la República Dominicana, ido a destiempo, Yoscar Zarante. Elígelo tú, Elvis Martínez o Yoscar Zarante. ¿Con quién quieres 30 minutos? Mándame el nombre solamente en una nota de voz, no me lo escriba. Una nota de voz entre Elvis Martínez, el Camarón, o Yoscar Zarante. ¿Con quién quieres tú 30 minutos?

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1: Dije, cuidado con ese que es Rulay. ¡Vamos a esto! ¿Con quién te vas? Joker Zarante o Elvis Martínez. 30 minutos de sus grandes éxitos.
2: Yoka.
3: Buenos días, bendiciones. Tania de los Frailes 2, Joker Zarante.
4: Dale con el jefe,
5: Buenos días, con Joker Zarante y...
6: DJ, con Joker Zarante.
7: Saludo, mister, saludo, Dani desde la calle. Dios calzarán.
8: Buenos días, bendiciones, yo calzarán.
9: Muy buenos días, Mr. J. Yo calzarán, la mía. Yo calzarán.
10: Buenos días, mi Jerry, buenos días. Cirilo te habla de Brisa del Este, reportando. Con Joker Zarante. Joker Zarante.
11: La mole de Lomina dice Joker Zarante.
1: Ah, no, pero que no se hable más entonces. ¡Que no se hable más! 30 minutos con los grandes éxitos. Ido a destiempo. Joker Zarante, uno de los grandes

Edgar Sarante, que nació el 2 de enero de 1970 en Villas Agrícolas, Santo Domingo, y lamentablemente perdió la vida el 28 de enero del 2019 a sus 49 años de edad en un hospital de Orlando, Florida. Uno de los grandes artistas del género amargue. Una de las voces más altas de la bachata, ¿eh? 92.1, X92.

0: Saludo para mi amiga La Rivera en Los Huericanos a nivel de salón.
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0: Mía personal, La Rivera en Los Huericanos.
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0: También saludo para Olga en Los Alcarrizos. También a nivel de salón.
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0: Disfrutando 30 minutos de los grandes éxitos de Yo Que

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Pero Yuyi. Tendrán que comprarse un jet privado para caerme atrás. Y lo dudo, porque dinero no tienen para eso.

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seco no, seco no. 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

Bueno, por aquí dice un saludo muy especial para mi esposa Criseni Mateo, en Laureña. Pero no dice de parte de quién. ¿Y cómo que estos tigres mandan saludos? Cuidado, sé que la mujer es ajena, ¿eh? Tiene que mandar un saludo a mi esposa, pero de parte de su esposo fulano de tal. O ven con Dios que son maridos. Digo yo, no sé. Saludos para Danilo y también para el Gago, la ficha 9065 de Higiene Integral. Ahí están los muchachos activos. Atención, tu mujer que estás en el departamento de Huigrasa. Tu mujer que está cocinando para tu marido. O tu marido que está cocinando para tu mujer. ¿Cuál es el menú de hoy? 809-668-6600. Y de paso me invitan a mí, que yo pongo el romo malo y la fría. Tú eres que sabes. Tú eres que sabes.

0: Quiero romo ahora. No, no me dé más cerveza, por favor. Quiero romo malo ahora. Necesito romo malo ahora. Ay, sí, dame romo, dame romo.
1: Soy yo, mami.
0: Dámelo solo.

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1: ¿Cómo están los calderos a esta hora? ¿Cómo están los calderos a esta hora?
2: El dueño de la capital y del corazón mío, el negro que no coge pelusa.
1: Ajá,
2: por eso. Mister, yo quiero mandarle unas felicitaciones a Bienvenido Cueto.
1: Ajá.
2: Que está hoy de cumpleaños. Y pónmele que lo cumpla feliz de parte de la coqueta de Alexandra, la más bacana del barrio.
1: ¡Guay! Está chivirica hoy. Óyeme, pero el negro que no coge pelusa es el super negro. Ese es el super negro.
3: Mi hermanito Mr. J.
1: Dímelo.
3: Pues Fufu no trabaja los sábados, dime a ver. Él está de su cuenta y pan de que anda hoy. Porque no me digas tú a mí que anda para los carrandales. O está borracho desde temprano. Dime a ver qué es lo que es. Háblame de Fufu. ¿Por dónde que está?
1: Eso tiene que ser que está borracho hasta ahora. Pero Fufu no trabaja los sábados ni ningún día. Él viene cuando le da la gana, ¿eh? Cuando él le da la gana es que él viene aquí. Yo no entiendo por qué le siguen pagando.
4: Y buenos días, Mr. J.
1: Cuéntame.
4: Por acá de este lado estamos haciendo una sopa de pollo.
1: Ajá.
4: Sopa de pollo con arroz blanco, con todos los vegetales necesarios.
1: Sabroso, sabroso, sabroso.
4: Cuando pueda, por favor, colócame ahí una bachatica de Elvis Martínez, ya que no ganó. Una de esa vieja buena de él.
1: Está bien. Si me vas a guardar sopa de pollo, tiene que ser con pechuga de pollo. Eso es lo que yo como, pechuga de pollo, ¿eh? Y me echa bastante arroz.
5: Veo, Mr. J, activo contigo siempre, mi hermanao. Estaba con Fufu en una rincha de chicharronera. Ha pedido una libra de chicharrón el hombre. Se la ha comido y no ha querido pagarla.
1: Ajá.
5: Vio por torre, dije que la cartera se le perdió. Le di en un solo planazo. Tuve que salir huyendo para que no me dieran a mí también. Ya tú sabes.
1: Ah, pero que a ustedes les gusta andar con Fufu. Debieron de darte otro a ti.
6: Ay. Se la para en el mundo entero. Nadie te para. Está con Dios. Se la para en el mundo entero, en el país.

0: Spider Man.
1: Pónmele sazón a esto. Sabroso. Ay sí, ay sí, ay sí. Pa' que celebre como es. Pa' que celebre como es.

Todavía hay personas buenas en el mundo, ¿eh? Todavía hay gente con valores en el mundo. Y puedes apostar al amor. Puede darte otra oportunidad. ¿Por qué no? Muy profundo, ¿eh? Muy profundo. ¡Dame fría! ¿Y este consejero de dónde salió?

¡Ahí sí es duro! ¿Cómo le llaman a esa mujer? ¿Cómo le llaman a esa mujer?

¿Cómo es que le dicen? Dios. 92.1 Hits 92. Actívate, Mr. J en vivo. Rumbo a la una. ¿Quién? Lo más fuerte sin levantar pesa mano. ¡Ese soy yo! ¡Dame líquido, dame líquido! ¡Nunca seco! ¡Nunca seco!

Ahora yo le voy a decir algo a usted. Si usted quiere perdonar a su esposa o perdonar a su esposo, usted nada más tiene que decirle: ma, ma, ma, vuelve. O decirle: pa, vuelve, pa, vuelve. Porque cada cabeza es un mundo y usted al final hace lo que usted crea, sin importar que la gente opine. Su decisión la toma usted. Dice: ma, ma,

Andrea Paniagua está activa conmigo y su Hailis. Esas mujeres andan con David Uber, activa con la mejor estación tropical.

0: importa a mí lo que tú pienses o digas de mí.
1: Buenos días, Mr. J. Wow, tú sí estás sabroso hoy. Dame de ese romo malo que tú estás bebiendo, maluco.
0: ¡Ay! ¡Guay, coño!
2: Bueno, el hombre está puto hoy, María Santísima. Puto, María Santísima. Está chivirico, chivirico. Ay, no, mi madre, no. María Santísima.
0: Yo creo que eso fue la inyección que me pusieron anoche, mano, me metí así. Yo creo que eso.
3: Buen día, Mr. J. Buen día.
0: Cuéntame.
3: La volante desde el agua, hermano mío. Bendiciones para usted.
0: Amén, Mr. igual. J, dime.
3: Quería hacer una pregunta.
0: Dime.
3: ¿Qué fue lo que le dio a usted hoy? No. ¿Qué fue lo que le dio a usted hoy? Yo te estoy viendo como nunca.
0: Es verdad.
3: ¿Qué fue lo que le dio a usted hoy? ¿Qué fue lo que le dieron?
0: Chacho, yo creo que eso fue la inyección de anoche. Sí, sí, eso fue que... Algo raro me inyectaron a mí anoche.
4: Mr. J.
0: Wey.
4: Muchas felicidades para mi hija Rosauri, que se gradúa hoy.
0: Felicidades para
4: ella.
0: Se gradúa
4: hoy de...
0: ¿De qué?
4: Licenciada en Derecho.
0: Ok.
4: Ya tú sabes. Mucho éxito, muchas bendiciones para ella y mucha suerte.
0: Bendiciones para ella y para ti.
4: De parte de su madre, Rosa.
0: Bendiciones para ella y para ti también, ¿eh? Que sin ti, ella no pudo lograr eso, ese éxito. Para que tenga una idea.
4: Hola, Mr. J, hola. Dime a ver, Mr. J, pero
0: dime.
4: Tú estás hoy más puto que nunca.
0: Ah, pero van a seguir.
4: Dime, esos rabos picantes te ponen así a ti, tan puto.
0: No, no.
4: Oye, Mr. J,
0: dime.
4: Por favor, ponte media hora ahí de Ramón Cordero, porque siempre nada más pone Antonio Santos, Raulín y Fran Reyes. Ponte media hora ahí de Ramón Cordero y no le pregunte a los oyentes. Nadie te escucha. Nada más te escucha el mundo entero. Por eso, ponte media hora ahí de Ramón Cordero, por favor, please.
0: No, déjame decirte que los artistas que yo pongo aquí es porque lo eligen ustedes. Para que tenga una idea, ¿eh? Ahora, ¿qué dice el pueblo? Media hora con Ramón Cordero. Ustedes son los que saben. Ustedes son los que saben. Nos vamos 30 minutos con Ramón Cordero. Si me dicen que sí, nos vamos a toa. ¿Sabes que no le paro a nada? Yo soy de ustedes. Yo soy tuyo. Si quieres 30 minutos con Ramón Cordero, dime sí o no. ¿Qué es lo que? ¿Cómo lo hacemos? 92.1, número 1 en música.

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0: Dale, a ver si puedes. A ver si puedes.
1: Buenos días, sí. Vamos, media hora con Ramón Cordero. Vamos a llamar a todo el mundo para allá.
2: Ay. Buenos días, Mr. G. Saludos y bendiciones para todos. Saludos a la familia Guichardo y al señor Bruno Madera, de parte de Juan Guichardo, desde Manhattan. Buenos días.
3: Sí, mi TJ, sí, Ramón Cordero. Dale para allá, buenos días.
4: Pero y Fufu, ¿dónde está? Te lo mandaba un corromo malo hace una hora y no ha vuelto ni con la de vuelta. Fufu. Ya me cubrió Fufu. A mí me gusta Chelcha.
0: A ti te gusta, sí, pues ya un par de veces que te lo hace. Y tú lo sigues tirando a Fufu. Tú eres peor que él.
3: Buenos días, Mr. J. Buenos días, mi amor. Wow, me gusta ese sazón, esa pila, esa cosa, esa alegría tuya. Fue que te comiste doble o triple rabo anoche y tenía como su pelito y su cosa. Yo sé, y de ese romo malo. Ay, papi, estamos contigo. Ponte un par ahí de Luis Seguro, media hora. Beso, mi vida.
5: Buenos días, mi hermano Mr. J, escuchándote hoy sábado. Está poniendo mucha bachata buena. Mr. J, aquí en Los Alcarrizos un toque de queda. Aquí, Carlito. Yo quiero un especial ahí que tú me coloques Ramón Torres, mi hermano Mr. J, que estoy cocinando.
0: ¿Estás cocinando?
5: Estoy en la cocina. Y mi mamá Manuel.
6: Mr. J, pero tú estás hoy como muy putón, Mr. J. A ti te como que te inyectaron algo raro, ¿no?
0: Sí.
6: ¿Tú crees que sí? O alguna fémina te inyectó de la que envicia o de la que enchula.
0: Bueno, fue una doctora que me inyectó ayer, sí.
6: ¿Qué pasa contigo?
0: Fue una doctora que me puyó anoche.

Saludo para mi gente de las Américas. Mi gente de las Américas. Ahí están las mujeres a nivel de salón. Salón Dani. Y la Ñoñi también está por ahí. A nivel de rolo, tubi, tinte están esas mujeres. Salón Dani y la Ñoñi. Eso es las Américas, activa con Hicks 92 y Mr. J en vivo. También saludo para mi gente de Luis Empanada, en Los Molinos, gente mía. Salúdame por ahí también a DJ Desastre. DJ Desastre. Muy duro, Desastre, ¿eh? 92.1.

0: vamos a hacer hoy? ¿Qué es lo que vamos a hacer hoy?
1: Hoy se va.
0: Sí, pero que sea romo malo. Si no es romo malo, no me lo dé. Si no es romo malo, no lo quiero. Es el bueno. Es el bueno. Si no es romo malo, siga derecho. Rueda.

0: mi amiga La Rivera a nivel de salón en Los Americanos, bajando fría también. Las mujeres de Dani Salón, Salón Dani en las Américas. Ay, ay, ay, el país y el mundo es mío. ¿Tú supiste?
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Saludo para Judith Mena Alcántara y también para Joel. ¿Están activos los muchachos? Fernando Ramírez, desde el Cristal de Sabana Perdida. Colmado Ramírez, los muchachos también están activos ahí. Ay, ay, ay. Mediodía del sábado, buen provecho para ti que estás almorzando, buen provecho para ti que vas a almorzar. Y como hace rato me pidieron una cuanta de Ramón Cordero, vamos a ponerle pal, ¿qué tú dices? Sí, vamos a ponerle pal de Ramón Cordero. ¡Vamos a esto, vamos a esto! ¡Buen provecho, Mr. J contigo! Tu puto favorito, el dueño absoluto de la capital.

comer rabo doble. Necesito rabo doble hoy. Dame líquido, Yuyi, dame líquido.

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Para ser como nosotros tienen que volver a nacer. Y para caernos atrás tienen que comprar un jet privado. Y lo dudo que lo compren porque no tienen cuarto para eso. Hagan su diligencia. Hagan su diligencia.

vive con alguien que lo que hace es sobrevivir y no vivir, ahí no es. Si tú sobrevives y no vives, ahí no es.

Pónteme bien. Ay. Solamente me detiene Dios. Es el único que tiene poder para detenerme a mí.

0: De nuevo.
1: Tú no estás seco, ¿verdad? Tú no estás seca, ¿verdad? Ahí tiene que haber romo malo o fría. ¿Qué está bajando? Porque esto a lo seco no se escucha, ¿eh? A lo seco no se escucha esto. ¡Ay, no!

Bueno. Me voy. Ya me voy. Por ahí se acerca el Super Negro. Bachata Hicks, la mamá Juana, palo y palo. Mr. J se despide con el dolor de mi alma, porque me encanta hacerte compañía a ti que está en el salón, a ti que está en la peluquería, a ti que está en el colmadón, a ti que está en el concho, a ti chofer, a ti que está en el hogar. Me encanta hacerte compañía, me encanta gozarme cada minuto contigo, con los grandes éxitos que ponemos aquí en Hit 92. Pero Mr. J tiene que irse. Será hasta el próximo lunes, si Dios lo permite. 2 de la tarde, el reencuentro entre tú y yo, como de costumbre, de 2 de la tarde a 7 de la noche. Los sábados de 8 de la mañana a 1 de la tarde. Te dejo en buenas manos. Por ahí se acerca el Super Negro. Recuerda, si va a manejar, no tome. Si va a tomar, no maneje. Y cójalo suave, que hay más día que longaniza. Mr. J se despide. Bye, bye. Yuyi, dame la última. Oh, yeah. Dame la última. Va a irme para mi casa, bebé Romo Malo. Te tapa la Yuyi. Porque hoy. Porque hoy. Bye bye, feliz fin de semana.

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Que fluya la buena música. Ahí está Mélida, se lo está gozando, lo está moviendo con Hits 92 en este sábado. Sábado 13 de junio, temperatura muy alta en Nueva York, me informan, Nicolás Lebrón, ahí se lo goza, me envió el video de los

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dame mensajes escritos, desde dónde, qué están consumiendo, desde dónde me escuchan. Bachata Hits, a casa full, a casa llena. Ya lo sabes, aquí está Ron.

ahí están las mujeres de los salones de belleza. Salón de Belleza Lara, ahí están ellas, ¿eh? En Salón de Belleza Lara, ahí están las mujeres dándose su retoque, ¿eh?

0: Pizza también en sintonía con Hicks 92. No nota de voz, por favor, no nota de voz.
1: De nuevo
0: me escriben sus mensajes, please. Saludos para Antonio Peña Guzmán. Ahí va, Antonio, el camionero también. Gracias por el video desde la avenida Camionero.

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Qué bueno, los muchachones encendidos en Bodega San José. Félix Castillo, desde el lugar de trabajo, me dice.

eso, seguimos pisados, que viva la alegría, que viva la música de Hits 92. Alfred Comercial, ahí están los muchachos de Alfred Comercial. Wilson, que es lo que hay, Waxing y Chindri, ficha 53 de Hielo Alaska.

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los resultados que va a jugar Brasil en un momento a las 6 de la tarde. Va a jugar en New Jersey. Oiga esto, señores. Nueva York está crazy. En estos momentos está el Times Square. Está el Times Square, que lo van a poner en pantalla gigante. Full. Que está full de fanáticos brasileiros.

negocios con una sola pantalla. 8:30 de la noche, ese partidazo que si gana Nueva York hoy, ya ustedes saben, ¿eh? Ya ustedes saben cómo es que celebran los jevitos de Nueva York.

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capital, Santo Domingo. Ya lo sabe, dale para acá. 809-668-6600. 809-668-6600.

Recuerda que mañana estaremos también conectando con ustedes desde a partir de las 5 de la tarde, ¿ok? Ya lo saben. Desde a partir de las 5 de la tarde, Rorró estará.

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0: respuesta, Denzel, Miguel.
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0: Ingrid Frea.
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1: Villaduarte le queda también, son vecinos de San Carlos. Por eso se le llama
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3: si
1: de las cinco esquinas.
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sí, ahora sí va a escuchar la felicitación, ¿verdad? Tú sabes, Denzel Miguel, que está de fiesta de cumpleaños. Muchas bendiciones para Denzel Miguel. Que Dios te bendiga. Ahí está en San Carlos City. Como dije, en la barriada de las cinco esquinas. Ahí está Mabel en Ingrid Brea. También está Dionis Brea, la familia Brea. Desde los

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